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3: Somos Fiesta FM, levanten Alicante en los 88.4 FM. Gracias por estar escuchándonos en esta mañana del 9 de julio del 2026. Bienvenidos a los que están llegando. 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
3: 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Vamos a ver qué va a pasar hoy, 9 de julio del 2026. Indica temperaturas que oscilarán entre los 24 y los 36 grados centígrados durante las primeras horas del día. Se espera un cielo poco nuboso con una temperatura mínima de 27 grados y una sensación térmica que podría alcanzar los 39 grados Celsius. A medida que avanza la mañana, el termómetro podría subir hasta los 34 grados, manteniéndose el cielo despejado y sin probabilidades de lluvias.

0: En cuanto a la sensación térmica, se prevé que las temperaturas percibidas oscilen entre los 25 y los 39 grados Celsius a lo largo del día. La humedad relativa del aire variará, comenzando con un 20% durante las primeras horas y aumentando progresivamente hasta alcanzar un 95% hacia el final del día. Esto sugiere una atmósfera húmeda, especialmente durante la tarde y la noche. Atención, gracias a Obramat Alicante, conocemos el estado del tiempo para hoy, 9 de julio en la tarde. Las condiciones climáticas se mantendrán estables con cielos despejados y temperaturas alrededor de los 29 grados Celsius. No se esperan precipitaciones, lo que se asegura un clima seco. La noche presentará una ligera disminución en la temperatura, alcanzando mínimas de 25 grados Celsius, aunque la sensación térmica podría mantenerse alta debido a la humedad persistente. A cuidarnos muchísimo, como lo hemos escuchado, el clima en Alicante hoy va a estar caliente, así que a hidratarnos muy bien, a usar mucho bloqueador solar, procurar no salir entre las 12 del mediodía y las 17 horas, que son como las horas punta del calor, para poder que pues pasemos estos días con un poco más de tranquilidad. 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
4: ¿Cuál es la defensa? 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Dios me respalda. Y si tienes duda, ¿dónde está el fruto? Si te dijeron que yo era ladrón, mujeriego, parrandero, chequea tu fruto.
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4: ¿Qué me envidia a mí la gente? Me envidia lo que hablo, me envidia lo que cocino, me envidia lo que como, me envidia todo. ¡Guay! Yo no tengo culpa que Dios esté conmigo. Y la gloria es para Él siempre. So why? ¿Por qué la gente es tan egoísta? No, le voy a tocar algo acá. Personal. ¿Sabe cuánta gente no quiere y ora para que yo no rehaga mi vida? Why? Cuando usted llega a tu casa, tú tienes tu mujer que te tiene la comida, te atiende. Cuando llegas a tu casa, tienes tus hijos. Yo no tengo a nadie. Y ahora que mi hijo se fue, estoy solo. Pero no trate de orar ni manipular para quién va a ser mi esposa. Eso lo decide Dios, no yo. Deja de ser manipulador. Si me ves aquí solo, es porque he estado 5 años solo, algo que yo no lo hice, que yo no lo provoqué, y lo digo públicamente porque ustedes lo saben. No, ¿por qué le digo esto? En este momento mi corazón es buscar a Dios, y he estado buscando a Dios, orando, buscando, esa es mi prioridad. Pero cuando llega a la casa, Dios mío, ¡qué soledad! Y a Ronald se fue, y a Ronald no estaba, aunque Ronald no me decía nada, ni un café, pero... Pero hay tan egoísta. Ay, no, no. Y cuando supuestamente hacen grillos en la cabeza y dice, esa no puede ser su esposa, esa no puede. ¿Qué te importa? Yo tengo derecho, soy soltero, tengo derecho. Primera de Corintios capítulo 9, verso 1. No es cierto, iglesia, qué egoísta. Qué envidioso. Porque quiere lo mío. Si tú me amas, Dios te va a dar lo tuyo. Usted sabe cómo en esa ciudad, cómo los pastores me tienen una envidia. Y yo los bendigo, yo no los tengo problemas, yo no los ataco. Pero simplemente es una envidia. No, apóstol, pero usted sabe, tenemos que orar. Bruja. Mire lo que le voy a soltar acá. ¿Están listos? El apóstol Pablo, el cual en ese momento está soltero. Y el hombre lo estaban atacando. Su apostolado, su paternidad, y lo atacaban de todo. No miran el fruto la gente, no miran nada, no miran que su vida fueron cambiados. Y así te meten el puñal. Todos los días me meten el puñal. A gente que yo levanté, que yo creí, que yo les abrí las puertas, que yo los bendije, que yo les di de mi dinero. Esa gente todos los días me traiciona. Aquí adentro y afuera. Y no se ponga el... Y Pablo viene a la defensa de esto. Decía, no, tú ni mereces casarte. Tú ni mereces ser apóstol. Tú ni mereces. Y le dice, 1, 2, 3, go. No soy apóstol. No soy libre. No he visto al Señor nuestro. No soy vosotros mi obra en el Señor. Puedo decir eso. Ustedes son el producto de lo que yo le he enseñado, de lo que yo le he instruido. Ustedes son mi obra. El Señor es la gloria, pero yo le he enseñado a pelear, a defenderse, a prosperar. Yo le he enseñado, yo le he liberado. Llegó acá deprimido. ¿Por qué me mete el puñal? Si para vosotros, vamos a leer, 1, 2, 3, go. Si para otros no soy apóstol, para vosotros ciertamente lo soy. Porque el sello de mi apostolado sois vosotros. El sello de mi apostolado es el pastor Juan Carlos. El sello de mi apostolado, pastora Grecia, pastor Ángel, profeta Ingrid, profeta Jessica, apóstol. Son el sello de mi apostolado. Lo que tienen yo se lo impartí. Deja de usar mis enseñanzas, mentiroso. Cuando tú no tenías nada, yo te levanté. Las puertas que se te abren es por la influencia y la gracia de Dios en mí. Uy, dile que está al lado, esto está caliente. Anil, esto está caliente. Tú viniste de España y tú pensaste, esto está bueno, está sabroso. Y resulta acá, Anil, que la cosa está fea. Contra los que me acusan, esta es mi defensa. ¿Y qué me acusan? Lo mismo que acusan a todos los hombres de Dios. Ladrón, falso profeta, mujeriego, parrandero y jugador. Desde que comencé el ministerio de eso me han acusado. Pero hay bocas que se prestan para repetir lo que el diablo les puso. Contra este mi defensa. Y Pablo dice, no tengo derecho a traer con nosotros una hermana por mujer. No tengo derecho. Como también los otros apóstoles. No tengo derecho yo, como los otros pastores míos. Como usted. Ay, qué lindo el Andrés, la recibe en la casa, tiene su esposita. Ay, qué lindo pastor Gregorio. Pero yo no. ¡Guay! Orgulloso, gente orgullosa, soberbia, gente la que está acá, que no piensan que aquel que lo ha alimentado, aquel que lo ha levantado, no les importa. Y dice, no tengo derecho a traer con nosotros una hermana por mujer. No, pero ahí está diciendo una hermana Ujier. Como también los otros apóstoles y hermanos del Señor, todos ellos eran casados. No, pero la historia dice que Pablo nunca se casó. No me invente. O solo yo y Bernabé tenemos derecho de no trabajar. ¿Qué estaba diciendo a él? Porque le decían a él, no, espérate. No te podemos dar ofrenda. Y empezaron a, y dice, espérate, si yo les enseñé lo espiritual, no van a recoger lo material. Entonces, verso 7, ¿quién fue jamás soldado en sus propias expensas? ¿Quién plantó viña? ¿Cómo dio su fruto? ¿Y quién apacienta el rebaño y toma la leche del rebaño? So, ¿cuál es la defensa? La defensa es, yo tengo derecho bíblico. bíblico, Dios me respalda. Y si tienes dudas, ¿dónde está el fruto? Si te dijeron que yo era ladrón, mujeriego, parrandero, chequea tu fruto. Cállate la boca. Y cuando tú ganes 12 millones para Cristo, entonces me critica. Se te olvidó que llegaste acá y yo te ordené al ministerio, yo te levanté, yo te abrí las puertas. Se te olvidó. ¿Alguien grite? Digo esto no solo como hombre, sino también como la ley. En otra palabra, hey, yo también voy al baño como ustedes. Yo también como como ustedes. Yo también tengo necesidad que me hagan una tortilla en la casa. No, reprendo al diablo. No, y empiezas a buscar el espíritu de brujería. Hay dos espíritus operando en la iglesia. Un espíritu de brujería afuera y un espíritu de brujería en la iglesia. Y en la iglesia la mayor parte son profetas carnales que tienen mezclas en su profetizar. Y son espías que están buscando información, entrevistando gente para decirle esto no es de Dios. ¡Cállate la boca! Alguien aplaude, por favor. Cuidado con esos profetas carnales que tienen mezcla. La profecía es para edificar, para consolar, para reedificar, para levantar. Hay una brujería adentro y hay una brujería afuera. Esté seguro que usted no es un brujo. Dile que está al lado, no brujo, fuera. Y hay una brujería afuera. Hay un diablo afuera haciendo brujería, matando animales contra la iglesia. Pero también hay adentro un montón de brujas haciendo oraciones de manipulación. ¿Con quién se casa quién? ¿Quién decide acá? ¿Quién decide allá? ¿Quién decide para acá? Aquí decide el apóstol Maldonado. Así como estoy con Cristo sometido. Que ya poseído el demonio, ya, eso pasa. Levante su mano. Te aprovecharon, mucha gente se aprovecha. Todos los días, pueblo, todos los días. Empecé a hacer un cambio en mi teléfono. Por error, cambiaron mi teléfono y después volvemos al mismo, etcétera. Y habían 2.500 contactos desde hace 20 años. Y vamos a verlo todos. Y al final, ¿sabe cuántos contactos quedaron? 400. ¿Y dónde están los 2.000? Muchos se fueron, me traicionaron. Muchos se fueron hablando mal. Muchos se desaparecieron. Muchos cuando vino la candela ni siquiera quieren identificarse con ese hombre, porque ese hombre atrae guerra. Me abandonaron, se fueron. Mucho ministerio que vino acá buscaban cuando yo predicaba o cuando ellos podían predicar, pero a sus eventos nunca me invitaron. Ministerios americanos, ministerios blancos, hispanos, nunca me invitaron. Por una sola razón: envidia.
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tientan y seducen. Viene en forma de voz o en forma de palabra. Dos, los demonios acosan. ¿Qué hacen acosar? Usted se levanta por la mañana, el aire acondicionado se arruina, el carro se descompone, hay un familiar enfermo y surge un problema en la oficina. Están acosando todo el tiempo, creando circunstancias. Tres, los demonios atormentan espiritualmente. Cuatro, los demonios fuerzan o obligan, empujan a hacer algo equivocado, provocan deseos compulsivos en la gente. Todo aquello que no es natural, compulsivo e irracional, es demoníaco. Compulsivo, beben compulsivamente, comen compulsivamente. Dos, los demonios esclavizan. ¿Cuáles son las características? Esclavizan. La gente puede pecar, pero puede tomar la decisión de dejar de hacerlo. El hombre debe beber alcohol, pero puede decidir parar. Pero cuando está esclavizado, no puede dejar el alcohol. Ayuna y ora y no lo puede dejar. Seis, los demonios contaminan y corrompen. ¿Cómo es que la contaminación entra a la iglesia? Pues te penetra la mente. Comienzas a hablar mal, te hablan mal de mí, del hermano, de la familia, y empieza a penetrar tu mente. Porque diabolos, penetrar, golpear, golpear y penetrarte hasta que te engaña. Y escucha esto, cuando usted le dicen algo malo mío, pues usted comienza a verme con esos ojos. Eso significa que ya le contaminaron. Ya usted no lo ve con ojos como lo miraba antes, porque alguien le metió veneno. Y aquí hay bocas grandotas que la usa el diablo para eso mismo, para contaminar personas. Y dice la Biblia que le puede llevar hasta perder la salvación. Cuidado con la contaminación. Cuando alguien le vaya a contaminar de alguien, dile, la forma más baja de una conversación es hablar mal de alguien. Y yo no me voy a prestar a hablar mal de nadie. Usted párelo. Usted no es un asidero del diablo que se lo meten en la cabeza. Los demonios se engañan. ¿Cuál es la meta que tiene el diablo? Penetrarlo hasta engañarlo. Cuando ya se pone los anteojos, ya la gente cambia, ya la gente se distancia, porque ya le pusieron los anteojos del engaño. A muchos espíritus inmundos, mire lo que dice allá, dice la doctrina de demonios, primera de Timoteo 4:1, y esto es importante para que todos lo lean. Vamos a leerlo. 1, 2, 3, go. Que en los postreros días, tiempos, algunos apostatarán de la fe. Apostatar significa irse de Jesús, apartarse de la iglesia. Por ejemplo, un engaño. Aquí hay un engaño. Personas que dicen, no tengo que congregarme. Eso es en contra de la Biblia. Y si usted creyó eso, ya usted está engañado. ¿Y cuál es la doctrina? Escuchando, ¿what? Vamos, lea, ¿espíritu qué? Engañadores. ¿Y doctrina de? Doctrina de demonios. ¿Cuánta gente está apostatando de la fe, que predican en contra de todo lo que aprendieron aquí? No es otra cosa que apostasía viva. La hipocresía de mentirosos que teniendo cauterizada la conciencia, los demonios engañan. Ese es el parte final. Toda religión, toda forma de religión es un engaño. Hay más de 4,000 religiones en el mundo. Todas son un engaño, porque hay una sola verdad. Cristo es la verdad, el camino y la vida. Nadie va al cielo sin Cristo. Nadie va al Padre sin Cristo. Hay muchos espíritus, doctrina de demonios, seduciendo a la gente para sacarla. Ya no tienes que congregarte. Ya no creo en pastores. Y empezamos a usar y el diablo nos engaña. Los demonios enferman a la gente. Siempre los demonios están conectados a la enfermedad. Y más adelante le voy a enseñar de eso. Todo eso que vimos allá, yo quiero que vayamos al área emocional. ¿Cómo operan? Ya usted sabe. ¿Qué es lo que quieren? Seducirle, empujarlo a que usted vuelva de donde salió. ¿Qué áreas los demonios operan o trabajan? Y esto lo he visto por 30 años. No le estoy hablando de mi cabeza.

0: cabeza, le estoy hablando de la experiencia que yo he tenido. Primero, ahí viene, las emociones. La mente, pero no vamos a tocar la mente. Siento en mi corazón que hay más necesidad de esto. Uno, detrás de toda emoción negativa hay un demonio correspondiente. Esto significa que usted puede ser influenciado por un demonio. Si usted se enoja y no puede controlarse, es un demonio. Es decir, porque la ira se puede controlar, pero si usted no puede y explota, hay un demonio de ira. Estas son las pandillas de demonio en las emociones. Y alguien dice, yo puedo tenerla, cualquiera de nosotros. Esos espíritus malos, y ellos no vienen porque ellos no tienen autoridad. Pero si nosotros le damos la autoridad, le damos derecho, ellos entran. Aquí viene el resentimiento, la falta de perdón, el odio, la violencia, el asesinato, la amargura, la culpa, la condenación, la ira. Estas son pandillas de demonios, celos, envidia, lo que le estaba hablando. Ese sentimiento hostil por lo que él tiene. Y es tan hostil que dice, yo tengo que hacer algo para quitárselo. Es más, hay personas en la Biblia que han matado por envidia y celo. Hay gente que le quiere ver a usted muerto simplemente porque usted tiene favor de Dios. Celos, envidia, lástima de sí mismo, comportamiento antisocial, traumas, traumas que pasamos en la vida de niño, ataduras del alma impías. Es decir, hay ataduras del alma de Dios y hay ataduras del alma demoníacas. Por ejemplo, un hombre, él es un espíritu de Acab, es un espíritu pasivo. La mujer tiene el espíritu de Jezabel.
1: La liberación es su herencia como hijo de Dios. La Biblia dice que es el pan de los hijos. Yo he visto miles de personas liberadas por el poder de Dios, personas atormentadas. Si usted quiere ser libre hoy, permita que Dios obre en su vida. 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
4: Testimonio sobrenatural.
5: Tuvo un accidente contuso que le destruyó la córnea, el iris y el cristalino. Quiere decir que la lente, por el trauma ocular, generó una catarata. Por ende, ella no podía ver del lado izquierdo donde fue el accidente.
6: Era ciega.
5: Exacto. Entonces, yo le revisé el reflejo antes que el apóstol comience a orar. Y el reflejo estaba disminuido y tenía una herida grande, completa falta. Le dije al apóstol, ok, comenzó a orar. Le chequeamos nuevamente, comenzó a aparecer un reflejo rojo, comenzó a aparecer un tejido. Luego le dije, apóstol, está comenzando a aparecer un tejido. Seguimos orando. Siguió orando el apóstol. Ella está viendo completamente.
1: Muchas gracias por acompañarme en lo sobrenatural ahora. Amigo que está siendo atormentado en tu mente o afligido por alguna enfermedad, Dios quiere hablarte a tu vida. Si nunca le has entregado tu vida a Jesús, la Biblia dice que todos los hombres somos pecadores. Que la paga del pecado es la muerte, pero el regalo de Dios es la vida eterna. La liberación está disponible para usted. Lo primero que tienes que hacerte es arrepentirte de tus pecados y Jesús va a venir a entrar a tu corazón y va a cambiar tu vida. Repite esta oración conmigo. Padre Celestial, yo me arrepiento de todos mis pecados. Yo confieso con mi boca que Jesucristo es el Hijo de Dios. Yo creo con todo mi corazón que Dios el Padre lo resucitó de los muertos. Amén. Si hizo esta oración con nosotros, llámanos o escríbenos. Bienvenidos.
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1: Viaja, hazlo en silencio y no le cuentes a nadie. Disfruta cada momento sin anunciarlo ni presumirlo antes de tiempo. Una historia de amor bonita, intensa y real. Pero guárdala para ti sin exhibirla frente a todos. Sé feliz, pero en silencio. Porque mucha gente cuando ve algo lindo mete su opinión y termina arruinándolo todo.

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1: Atención, espartanos. Prepárense, esta noche cenaremos en el infierno.
2: Muy bonito, Juan. No le hables así a los niños. Si no quieres ir a cenar a casa de mi mamá, me voy sola.

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guardes lo que ya no te sirve. Muchas casas están llenas de cosas viejas que solo ocupan espacio y bloquean la energía. Hay personas que guardan ropa que no usan, objetos dañados o papeles que jamás leerán, creyendo que algún día servirán, pero ese día nunca llega. Todo lo que acumula sin sentido genera un ambiente pesado, sucio y hasta atrae plagas. Cuando limpias y sacas lo que no usas, tu hogar cambia. La vibra se vuelve fresca y ligera. Quien guarda cosas innecesarias, guarda también cargas emocionales. Suelta, limpia y renueva.

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3: Mi mamá mandó a terapia a mi papá por mujeriego y él ahora vive con la terapeuta.
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1: Papi, hoy fueron las olimpiadas en la escuela.
2: ¿En serio, mijita? Y está bonito ese uniforme. ¿Y cómo se llama su equipo?
1: Las chicas de acero.
2: ¿Las chicas de acero? ¿Y por qué ese nombre, mijita?
1: Porque siempre perdemos 5-0, 6-0 y 7-0.

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2: El té de manzanilla cura el malestar estomacal. El té de tila cura los nervios. El té de miel con limón cura la garganta. Pero el té vas por donde viniste, ese cura el alma.
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0: Oye, doña Juana, fíjate que detuvieron a un ciego por ser sospechoso de un robo aquí en la placita.
1: Ah, ¿cómo que lo detuvieron, Chuy? ¿Y qué pasó o qué?
2: No, pues al final lo soltaron, que porque no tenía nada que ver. ¡Ah!

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0: es que en mi país, mujer que no se enfada es hombre. 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

ando melancólico y te voy a dar un consejo. De vez en cuando échale agua a tu bote para que veas todos los que se avientan creyendo que se va a hundir. Porque hay gente que solo está contigo mientras el mar está en calma. Pero cuando sienten que vienen los problemas, son los primeros en saltar. No están por lealtad, están por conveniencia. Así que si alguna vez sientes que las cosas se complican y algunos se alejan, no te preocupes. No perdiste aliados, perdiste peso muerto. Rodéate de los que agarran un balde y te ayudan a achicar el bote, no de los que se lanzan al agua apenas se moja el piso. Porque la dificultad muestra lo que los hombres son. Los verdaderos amigos no te abandonan cuando la tormenta comienza. Se quedan y reman contigo. No te me apendejes.

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1: La pareja tiene un chamaco recién nacido y el papá se queda viendo al morrito, medio preocupado, y le dice a la ruca: amor, no te voy a echar mentiras, pero la neta traigo una duda. Cuéntame, mi amor, ¿qué traes? ¿Qué te anda pasando? Es que mira, veo el color que tenemos tú y yo, y luego veo el color del chamaco. Ah, eso. Tranquilo, mi amor, ya te explico. Tú sabes que el chamaco nació prematuro y se quedó unos días en la incubadora. Y allá había una señora morena que le daba pecho. Por eso salió así, morenito.
2: Algo anda mal.
1: Unos días después, el vato está en casa de su jefita y le suelta la pregunta: ¿ama? ¿Sí es posible eso que me dijo mi vieja? ¿Qué cosa? Que como una señora morena le dio pecho al chamaco. Por eso salió así, morenito. Claro que sí, hijo. Mira, cuando tú naciste yo tampoco pude darte de mi leche. Y te alimenté con leche de vaca. Y mírate los cuernotes que te están saliendo, pendejo.
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0: Amor, chao, ya me voy donde mi mamá.
1: Bueno, mi amor, nos vemos.
2: Ay, mi mujercita hermosa, cuánto ama ella a su mamá. Todos los domingos la va a visitar. Así deben de ser todas las hijas. Mi suegrita me está llamando. Cada que era mi suegrita. ¿Eh? Aló, suegrita, ¿cómo está? Sí, recién se fue ahorita su hija. Como todos los domingos la fue a visitar. ¿Qué? Que tiene 4 meses que no la va a visitar. Ya, yo creo que la descubrimos a su hija. Usted me va a coger rabia, no sé cómo usted se ponga molesta, pero yo creo que su hija tiene otra mamá.

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0: llama la esposa al marido y le dice: cariño, te llamo porque necesito dinero para pedicure, manicure, colegiaturas, salón, regalos, deposítame en mi tarjeta, por favor. El marido inmediatamente cuelga sin decir nada. Llega en la noche a su casa y su mujer encabronada le pregunta: oye, pinche pendejo, ¿por qué me colgaste sin decirme nada cuando te llamé hoy? Y el marido, todo nervioso, responde: porque me dijeron que para llamadas de estafa se escuche y cuelgue.
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10: Oye, ¿no sabes si hay gelatina?
11: ¿Gelatina? Creo que no. Ay, y latina. Y también y griega. Pero gelatina creo que no. Existe la G, pero no es latina.

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0: Papá, ¿en la casa hay fantasmas?
1: Claro que no hay fantasmas, mijo. ¿Estás tonto o qué?
0: Pues la sirvienta dice que sí, apá.
2: Algo anda mal.
1: Pues vámonos de la casa.
0: ¿Pero por qué, apá?
1: ¿Cómo por qué, muchacho pendejo? No tenemos sirvienta.

0: En mi país cualquier trabajo es digno. Y la mayoría abre su cuenta de OnlyFans para salir de deudas. Sí, mientras unas ganan dinero con el sudor de la frente, otras con el sudor de la nalga.
1: ¿Cómo?
0: Y es que la plena que solo en mi país, la gente sabe que al mecánico que no se le ve la raya, no te arregla la falla.
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0: ver, huevón, ¿no crees que estás gastando mucho dinero en alcohol?
1: ¿Y tú no crees que estás gastando mucho en maquillaje?
0: No te confundas, viejo borracho. Yo lo hago para verme bonita.
1: Y yo lo hago para verte bonita.
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0: Don Tyson, una pregunta.
1: Cuénteme.
0: Usted que ya ha ido para la China, ¿cómo se le dice a una persona muy delgada allá en China?
1: Fácil, una persona muy delgada, ta chimpancha.
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3: Mira nomás, estos hombres construyeron muelles y levantaban rieles a mano limpia, bajo el sol, sin aire acondicionado y sin quejarse cada 5 minutos en las redes. Hoy muchos jóvenes se quiebran porque, ¡ay, el profe les habló fuerte! Porque, ¡la vida es injusta! O, ¡porque no tienen motivación! Y no es que la vida sea más dura ahora. Es que nos están saliendo cada vez más frágiles, ¿eh? Antes construían un puerto y hoy solo dicen que está muy difícil y se quejan de todo. Y luego se preguntan por qué no avanzan. ¿Qué será? ¿Les habrá faltado un poquito de mano dura? No se me apendejen.
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1: Oye, Juana, antes de morir mi padre me dijo: hijo, con la herencia que te voy a dejar, vas a comer toda tu vida.
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1: Una cuchara, Juana, una cuchara.
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0: Si usted ve, por ejemplo, un rico cansado, usted que dice, ay, es el estrés. Pero usted ve un pobre cansado y que dice, ese es mucho flojo, tan hijo de madre. Eso no debe ser así. O, por ejemplo, usted ve un rico leyendo el periódico y usted que dice, le gusta estar informado. Y si usted ve un pobre leyendo el periódico, usted que dice, está buscando trabajo, hermano, ¿sí o no? Eso no debería ser así. Juzgamos a la gente. Usted ve un rico con manicure y usted que dice, ay, es metrosexual. Pero vaya a ver un pobre con manicure, ese es un rosco, ¿sí o no?
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1: De lo único que me arrepiento en la vida es del tiempo que perdí con quienes no lo merecían. Fui demasiado bueno con personas interesadas, pero aprendí la lección. Desde hoy, mi tiempo es un privilegio. Ya no persigo ni insisto. Quien quiera estar en mi vida, que lo demuestre con hechos. La puerta sigue abierta, pero no todos encuentran la llave.
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estamos. Qué rico saber que todos ustedes están aquí conmigo de regreso. Estamos iniciando nuestro hermoso programa de la mano de nuestro amado y todo.

muchas invitaciones. Vamos a pasarla bueno. 17 horas, 13 minutos. Permítame que hoy estoy tomándome un café tan rico.

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17:14. ¿Quieren escucharse alguito? Ahí están nuestras líneas de WhatsApp listitas para ustedes. 634-147-574 y 607-3200-80. Estamos de regreso. Angie Maña les va a acompañar hasta las 20 horas. Y ustedes ahí, quietitos en primera, haciendo lo que están haciendo, acompañado de nuestras emisoras. De regreso con Angie Maña, que les acompaña.

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17:42, 17:42. 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

0: 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Les dije que les iba a antojar. Ah, ahí les debo el datico, pues. 17:44, estamos de regreso. De regreso, de regreso, de regreso. Anjumaña les acompaña.
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2: Aquí estamos, ya tenemos las 18 horas 11 minutos. Decime vos, vení, decime, contame, contéstame esta preguntita que

0: de lo que tiene que ver. Espera que la ayude el ambiente como es.
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0: Hablemos ya que nuestra hermosa República de Colombia está de independencia. Ya, eso ya el próximo fin de semana, ya eso ya ahí.
2: Te quiero, Colombia.
0: Eso está ahí a la puerta, al pepo como decimos en Colombia, señoras y señores. ¿Y cómo dice?

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0: Quiero contarles que esta es una de mis canciones preferidas, pero se las voy a dejar para minutito. En minutitos la vamos a escuchar completita aquí de regreso con Anju Maña. Vamos a una pequeñísima pauta.
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1: Señoras y señores, 18 horas 42 minutos. ¿Cómo vamos? ¿Cómo estamos? Qué rico saber que están ahí escuchando de regreso con Angie Umaña.
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1: Vamos juntitos hasta las 20 horas. Vamos juntitos hasta las 20 horas para que disfrutemos de muy buena música, de invitaciones especiales y todos ustedes como los protagonistas de esta hermosa historia que cada día se teje más y más. 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En el resto del planeta, precisamente a esta hora, quiero saludar a un oyente hermoso, un oyente que me sigue desde hace muchísimo tiempo. Más que un oyente, un amigo espectacular. Osquitar Rentería, mi Osquitar. Nos está escuchando a través de www.lamaxpopular.com.
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1: Trabajando, va de Texas a Colorado. ¡Ay, Osquitar! ¿Cómo te quiero, mi Osquitar hermoso? 18 horas 43. Vamos a invitarlos a esta hora a que nos disfrutemos del concierto.

pintita interesante. Vos ya tenés tu pinta roja del silvestrismo. Yo me compré una blusa camiseta, como para estar así como cómoda este verano lindo que tenemos, para estar en tono. O sea, el tono es el rojo del silvestrismo. Así que nos vemos este 17 de julio en la sala VB Space, Avenida de El

0: estar por fuera. Hacele que estamos a puntico de hacer sold out. 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
0: 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Ya tenemos las 18 horas 46 minutos. Estamos de regreso en Yumaña. ¡Les acompaña!

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0: Señoras y señores, 19 horas 20 minutos.
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0: Estamos de regreso, Anju Maña les acompaña. ¿Qué tal si nos damos un borondito por el estado del tiempo? A ver qué va a pasar en este resto de la tarde, ¿ah? ¿Eh? ¿Aguanta, sí o no? Murcia a esta hora, uy.
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0: Calor excesivo, 36 grados a esta hora, parcialmente soleado. Sensación térmica igual, anochecerá a las 22 horas con 30 grados. En la madrugada estaremos a 24 grados, 23 grados a las 6 de la mañana y a las 7 amanecerá nuevamente, saldrá el solecito. En Cartagena a esta hora tenemos 31 grados, está mayormente soleado. Sensación térmica de 33 grados, alerta de temperaturas moderadamente altas. Campo de Cartagena y Mazarrón. 22 horas anochecerá con 27 grados, en la madrugada estaremos a 24 y 23 grados. Así amanecerá a las 7 de la mañana cuando salga el solecito. Atención a esta hora, Lorca. Tenemos 33 grados mayormente soleados, sensación térmica igual. Alerta de temperaturas moderadas altas, moderadamente altas. Valle del Guadalentín, Lorca y Águilas. Anochecerá a las 22 horas con 28 grados.
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0: Tendremos 22 grados en la madrugada. A las 5 de las 6 de la mañana bajaremos a 21 grados. A las 7 de la mañana estaremos a 20 grados, pero ya saldrá el solecito. Atención, atención, atención, Alicante de mis amores, 29 grados. Parcialmente soleado, sensación térmica de 32 grados. A esta hora, imagínense, a las 19 y 21. Alerta de temperaturas intensamente altas. Litoral sur de Alicante. Anochecerá a las 22 horas con 27 grados. En la madrugada estaremos a 24 grados. A las 6, 23 grados. A las 7 de la mañana saldrá el sol con 23 grados. Y a esta hora, Elche tiene 32 grados, parcialmente soleado, sensación térmica de 34 grados, alerta de temperaturas intensamente altas, litoral sur de Alicante. A las 22 horas anochecerá con 28 grados, en la madrugada 24 grados, 23 grados a las 5 horas, y así estará hasta las 7 de la mañana que salga el sol. Es el reporte del estado del tiempo para lo que queda de esta tarde, de la noche, de la madrugada y las primeras horitas de mañana. 19:22, estamos de regreso a través de la Max Popular, la emisora de los palos musicales, y a través de Fiesta FM Levante, Anju Maña les acompaña.

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0: 19 horas 45 minutos, señoras y señores.
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0: Estamos de regreso, ya llegando a la parte final de regreso con Angie Umaña, pero antes de irme, quiero hacerle la invitación. Ya nos queda un mes y 5 días y nos vemos en la fiesta más grande de Europa. 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

0: allá voy. Señoras y señores, de la mano de nuestro amado y todopoderoso Dios, llegamos a la parte final de Regreso. Gracias por estar aquí, gracias por acompañarnos, gracias por preferirnos, gracias por consolidarnos como las mejores emisoras de toda Europa y del mundo entero. ¡Amén!
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0: Sigan pegaditos de nuestras emisoras, ya saben, Fiesta FM Levante en Alicante 88.4 FM, Elche 95.2 FM, La Max Popular, Murcia 104.3 FM, Cartagena 88.8 FM, Lorca 101.9 FM, www.lamaxpopular.com. Nosotros nos escuchamos mañana, Dios mediante, a las 6 en punto, para que iniciemos el sol de la mañana a través de La Max Popular, la emisora de los palos musicales, y a través de Olímpica Estéreo Alicante. ¡Ay, no! Eso va a estar muy bueno. Se llega el fin de semana y te lo gozas con nuestras emisoras. Gracias, gracias, gracias. La dirección de las emisoras de Carlitos Calderón. Yo soy Angie Maña.
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0: Y hasta las 20 horas estaré con ustedes compartiendo de regreso.
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